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0: Independiente la va perdiendo. Marca en el fondo el Deportivo Carpintería. 4 minutos 40 lo que marca el reloj. En el Estadio 12 de Octubre, en el departamento de Rawson, provincia de San Juan. La historia está igualada en uno.
1: Corre el torneo de la Primera Nacional. Ya se juegan 43 de la segunda parte. Con goles de Machado, Atunes y Rosales. Mitre de Santiago del Estero le gana 3-0 a San Miguel. Por ahora, en exactamente 40 del segundo tiempo, Patronato le gana 2-0 a Chacarita. Gana Midland 1-0 sobre Agropecuario. En Mendoza, Deportivo Maipú y Nueva Chicago igualan 0-0.
0: La pelota de Unión viene en el centro de Colarte, a las manos del arquero Jorge Balmaceda. Vino el centro que surgió del sector derecho, donde están las plateas del equipo de Villa Krause. Firme justamente Balmaceda para controlar. Ya salió rápido, va buscando por el otro sector, en campo enemigo, perdiendo la pelota el futbolista Julián Sánchez. La va robando nuevamente Unión. Surge en un pase de tres cuartos de cancha con tres dedos para el futbolista Jorquera. Quiso combinar en la entrada, en la puerta del área mayor, con el demonio Araya. La pelota se fue larga, se perdió en el fondo de la cancha y será saque de meta para el arquero Balmaceda. Saldrá el Deportivo Carpintería.
1: Martín, con este resultado le alcanza a Unión para meterse en zona de clasificación. Con este resultado asegura el pasaje a playoff.
0: La pelota va a pertenecer para el equipo celeste. Una larga carrera para Balmaceda, la dejó corta allí, la media vuelta del futbolista Zárate para rechazar, queda el balón dividido. Intentaba el jugador Maximiliano Vega, le cometía la infracción al 9, será tiro libre. Va a corresponder para el Deportivo Carpintería a la salida del círculo central. Habrá pelota detenida, va a corresponder para el elenco celeste. Ya estaré con Cristian Balmaceda para el juego por este segundo tiempo entre Atenas y el Atlético Trinidad. Ya estaremos con las notas con Adrián Finola desde la cancha de Almagro, donde ganó San Martín. Viene el centro, pelota pasada, surge el cabezazo, intenta por allí Abel Donoso, la media vuelta que no prosperó, termina robando desde el fondo y sacando la pelota el equipo de Villa Krause, que se manda al ataque ahora con Kevin Frías. Lanza justamente el contraataque el equipo local ahora con Simone. Simone para Frías, engancha, va a descargar el centro, manda el centro, pelota es el punto penal, no la pudo conectar Brizuela. Sigue su recorrido a la altura del banderín del córner, la va dominando Barahona, manda al centro, pelota por el segundo palo y se la llevó por delante, increíble. El futbolista Gonzalo Zárate manda la pelota al córner, habrá tiro desde la esquina para Unión. Está justamente recuperando la memoria futbolística el equipo de Juan Colarte, que por lo menos tiene más empuje que en la primera etapa. Habrá córner, tiro desde el rincón, se prepara Kevin Fría para la ejecución, levanta centro, bueno, fue un decir, la pelota fue a ras del suelo, la terminan despejando como puede, surge la presencia del futbolista Brizuela, juega la pelota hacia atrás, vendrá el envío de Ovalles, marca en el fondo, con golpe de cabeza Abel Donoso, queda la pelota nuevamente para la posición de Brizuela, Brizuela para Ovalles, Ovalles para Brizuela, va a mandar el centro por derecha, pica la pelota y en el cuadro chico se le escapó al arquero, acá no pasó nada, dice el juez, estaba cerca, casi la termina marcando sobre su propia valla el arquero Jorge Balmaceda, la terminaron rechazando, dormido en el fondo el Deportivo Carpintería. Responde Unión, quiere salir de contra justamente el equipo dueño de casa, ahora con Axel Brizuela, traba en el fondo, en la marca, Abel Donoso, el hombre que las pelea todas, la va tomando Valle, la va dejando para Brizuela, Brizuela que quiso devolver, marca en el fondo Sánchez, para dar una mano en defensa, dormido, apareció justamente en esta segunda etapa, el Deportivo Carpintería, en 8 minutos del complemento Unión 1, Carpintería 1.
1: Paso rápidamente por el vestuario de San Martín, allí en el estadio de Almagro, Adrián, para ver si tenemos una buena recepción, no sé si nos escuchás.
2: Muy bien, estamos esperando al lado del micro, algunos jugadores viendo o hablando con sus familiares, todavía no ha salido el grueso de la delegación.
1: Perfecto, volvemos al 12 de octubre, prioridad allí, Adrián, cualquier cosa, nos llamas, que hace el grito.
0: Atención, la pelota que va para Brizuela, Brizuela llega hasta el fondo, mandó al centro, se lo terminó perdiendo. Se lo perdió Jorquera, increíble, debajo de los tres palos. Era el segundo de Unión. Mal ubicado los defensores del Deportivo Carpintería, que en este segundo tiempo hacen agua. La pelota de manera vertical para que vaya a buscarla Gonzalo Busto. Marcó bien en el fondo Elías Ovalles. Saca la

0: Sobre el costado, Unión, sector izquierdo de la cancha, 10 minutos tenemos, etapa complementaria, está igualada la historia en el 12 de octubre, la va manejando Juan Pablo Alan, va JP, la va soltando hacia tres cuartos de cancha para Fría, para Jorquera lo tiene, pegó en el palo, increíble, pegó en el palo, quedó a mitad de camino el arquero, no pudieron cerrar los defensores y el palo le negó el segundo gol de Jorquera. Era el segundo de Unión, era el gol de Jorquera, viene el centro ahora de pecho, la mató Fría, sacó el remate por arriba del travesaño, se lo perdió en dos tiempos Unión, en dos veces se lo perdió el equipo azul, lo tuvo para definir Jorquera, el palo le negó la conquista, luego Frías, sin marcas en la media luna, sacó el remate por arriba del horizontal. La historia sigue igualada en uno, pero Unión tuvo el segundo en 11 del complemento. Siguen igualando Unión y el Deportivo Carpintería 1-1.
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0: Todo lo contrario de lo bueno que había generado en el primer tiempo el Deportivo Carpintería, lo terminó derrumbando, se le derrumbó el castillo de naipes, justamente al terminar el primer tiempo. Va por la pelota Simone, avanza Unión, va a mandar el centro, lo tiene Jorquera, la sacan con golpe de cabeza, la va tomando en salida Maximiliano Sánchez, el autor del primer gol del partido y el primero del Deportivo Carpintería y el único hasta el momento, 1-1 igual. Queda la pelota para Ignacio Barahona, va el Nacho, la va soltando para Araya, tiene camino, tiene recorrido, tiene lugar, sacó el remate, el arquero Jorge Balmaceda, estirándose tal cual largo es sobre uno de los postes en el derecho, allí se arrojó y controló la pelota, será salida, va a corresponder para el celeste que no la pasa bien. Atacó Unión, llegó con mucho peligro. Balmaceda le dijo que no. Y la historia continúa 1-1 en 12 minutos.
2: En la primera nacional ha terminado la primera parte en la cancha del cervecero. Con gol de Kevin Colli. Está ganando Tristán Suárez. 1-0 sobre Quilmes.
0: Acá se van a producir dos variantes. Va a ingresar Caballero, que es uno de los futbolistas suplentes en el equipo del Deportivo Carpintería, y Darío Luján. Se retira el autor del único gol del Deportivo Carpintería, Maximiliano Sánchez, y también deja la cancha el futbolista que viste la 11 de gran primer tiempo, Gonzalo Bustos. Se terminó desinflando en la segunda etapa. 13 minutos tenemos del complemento. Va a sacar el arquero Jorge Balmaceda. El servicio lo va a devolver el Deportivo Carpintería. Igualan en el 12 de octubre. 1-1.
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0: La pelota en el fondo la va controlando Donoso. Mete un pelotazo vertical. Va sacando del fondo Valles, de media vuelta y de primera. La pelota la va controlando de manera complicada, pero la termina justamente rechazando Unión hacia atrás. Hubo una falta o terminó rebotando en última instancia lo que marca el árbitro. Terminó rebotando en el número 9 Maximiliano Vega. Por eso terminó sacando desde el fondo el equipo de Villa Clause. 1-1 igual. Queda la pelota por el sector izquierdo del terreno sobre calle Elizondo. Se maneja el esférico allí. La va peinando, haciendo de pivot Nicolás Jorquera. Pero claro, no pudo llegar a Araya. Por eso le permitió a la defensa rechazar. Queda la pelota dividida contra la mitad del terreno. Los dos cambios del Deportivo Carpintería quieren surgir efecto. Va Orozco. Lo traban justo en la puerta del área. Va sacando Unión. La va dominando la flecha Axel Brizuela. Encara a Brizuela. La va empalando para la posición de Barahona. Encara a Barahona. La tiene Nacho en los brazos como el Cristo Redentor. Lo marcan dos. Queda la pelota fuera de la cancha. Hace rápido el lateral. En el saque de banda la deja para la flecha, que gana metros dentro del campo de juego. Será lateral, va a corresponder para el equipo azul.
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0: Ya ganó San Martín sobre Almagro 2-1. Lo relató Adrián Finola, lo comentó Jorge Ortiz. La pelota la va controlando el arquero de Unión, Federico Puga será salida para el azul. Te escucha, Adrián. Dale, prioridad para vos.
3: Bien, estamos para Santa Cecilia con Facundo Nadalín. Una importantísima victoria después de una semana tan larga de trabajo, ¿no?
4: Sí, la verdad que sí. Recién decía yo a un colega tuyo, la verdad que contento por el esfuerzo del grupo. Una semana de convivencia donde siempre se solidifica el grupo. La verdad que estoy contento también por la competencia interna que hay. El otro día los chicos que compitieron con Platense, la verdad que lo hicieron muy bien. Bueno, nos toca quedar afuera, pero la verdad es que competimos bien con Platense. Siento que competimos bien hoy y un poco pudimos plasmar lo que habíamos trabajado en la semana.
3: El segundo tiempo fue absolutamente diferente al primero, incluso hasta para el espectáculo, ¿no? El primero fue chato, el segundo creo que San Martín justifica la victoria, pero además para el espectador, para el oyente, fue más atractivo también.
4: Sí, obvio. Se da también, bueno, el tema de la expulsión, que por ahí nos libera un poco más los espacios por las bandas. Pero bueno, ellos tienen dos delanteros muy buenos arriba, como son Chávez y Venegas, y la verdad que se hicieron muy fuertes en el juego de espaldas. Hemos hecho quizá muchos pulls, pero también los defendimos bien, así que nada, el trabajo grupal, tanto de los que nos tocó iniciar hoy como los que entraron, fue muy bueno.
3: Bueno, ¿cómo te encontrás vos? Lo cierto, vos decías esta lucha interna, ¿no? Buena competencia sana, pero ¿en qué momento estás vos? ¿Cómo te sentís vos hoy por hoy?
4: No, la verdad es que me siento bien, me siento tranquilo. Eso habla también del lindo grupo que tenemos, ¿no? Al que le toca entrar, la verdad que lo está haciendo muy bien. Se vio reflejado el otro día, se vio hoy también, y la verdad que tenemos una competencia muy linda ahí con Fede Murillo, y eso hace, creo, que ambos estemos preparados para jugar cuando nos toca.
3: Buen regreso, Facundo.
4: Muchas gracias.
3: Ahí pasaba Facundo Nadalín por los micrófonos de Santa Cecilia.
0: Prioridad absoluta, Adrián, micrófono abierto para el llamado desde la cancha, desde el estadio de Almagro, donde ganó San Martín 2-1. La pelota acá se pierde por el costado, será lateral, va a corresponder para el equipo de Villa Krause, que iguala frente al Deportivo Carpintería en 17 minutos del complemento 1-1.
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0: La pelota dividida contra la mitad la va ganando el Deportivo Carpintería. Son tres que atacan, cuatro que defiende. Va tomando el esférico Vega, encara Vega, atención, no lo puede frenar. Sacó el remate el arquero Federico Puga, controló debajo de los tres postes. No dio rebote porque venía con la servilleta al cuello el futbolista Julián Sánchez. Se ha salvado Unión. Federico Puga le negó el gol al equipo celeste. En 18 minutos siguen igualando en uno.
2: Paso por la rinconada, Cristian, te escuchamos.
5: 19 minutos de la segunda parte, lo siguen empatando Atenas y Trinidad 0-0. Donde lo busca un poco más ahora es Atenas. Ha tenido dos situaciones muy claras, pero no puede abrir el marcador. Por ahora empatan 0-0.
0: Pelota dentro del área, avanzaba el futbolista Zárate, salió rápido Federico Puga, se ha quedado Unión un poco en este fragmento de este segundo tiempo. Hubo bandera arriba, posición adelantada, será tiro libre indirecto, va a corresponder para el azul cuando hay un hombre caído sobre el círculo central. Hay un jugador de Unión de Villa Krause tendido en el campo de juego, es Juan Pablo Alam, el árbitro. A pedido del esférico, será salida, va a corresponder para el equipo de Villa Krause. Aquí en el departamento de Rawson, la historia está igualada. 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Estamos en la Deportiva, en el canal, justamente en la aplicación. Pelota dividida en tres cuartos de cancha, queda el esférico allí, la terminan levantando, lo hace Simone, queda la pelota sobre campo rival, intenta Kevin Fría sacarla de cabeza, lo hace en la marca, pelota fuera, será lateral, va a corresponder sobre la línea central del terreno, va a pertenecer para el Deportivo Carpintería.
2: Repaso resultados del fútbol de ascenso. Martín, por ahora sí te escuchamos, Adrián, te escuchamos.
3: Marcos, estamos con el técnico de San Martín, con Alejandro Schiaparelli, para Santa Lucía de San Juan. Bueno, una semana larga, ¿no? Con competencia oficial, con más conocimiento de grupo. ¿Qué conclusiones se sacan de estos, no solamente dos partidos que ya vamos a hablar el de hoy, sino de la semana de trabajo de San Martín?
6: Sí, la verdad que, bueno, una semana larga, atípica, un poco por lo que se jugó Copa Argentina el día miércoles, y ya estaban dadas las condiciones para que nos quedáramos acá justo en Buenos Aires. Pero fue una semana linda, donde pudimos trabajar bien, fuimos a un lugar muy lindo para entrenar, que es el predio de la APA. Y sobre todo también contento por los dos partidos que hemos hecho, donde creo que hicimos un muy buen partido el día miércoles, la verdad que en lo personal, como se lo manifesté a los jugadores, me fui muy conforme, con bronca con el resultado final, pero con el rendimiento del equipo creo que me fui muy contento, porque participamos, competimos igual, tuvimos oportunidades de ganarlo también al partido, así que, y bueno, hoy creo que todo eso bueno que hicimos el miércoles también lo hicimos hoy, y gracias a Dios sumamos de a tres.
7: Si nos abocamos al partido de hoy, hubo como un clic en el entretiempo, ¿no? Un primer tiempo chato de los dos, y me parece que San Martín decididamente desde el gol fue a los cuatro, pero desde el minuto pareció que San Martín tuvo otro comportamiento futbolístico en la cancha.
6: La verdad que sí, el primer tiempo ya se notaba que lo podíamos llegar a lastimar, sobre todo en transiciones que cuando ellos nos atacaban recuperábamos la pelota y ellos nos quedaban bien parados. Solamente creo que tuvimos unas dos o tres claras en el primer tiempo que hicimos todo bien, pero nos faltó tener un poco más de tranquilidad a la hora de definir. Nos costó ahí esos últimos metros de poder tomar una mejor decisión, pero habíamos tenido cosas buenas. Ellos también nos habían complicado, pero sobre todo por arriba, con las pelotas paradas, que fue un poco lo que hablamos en el primer tiempo, dejar de hacer fulles inocentes, de estar más concentrado con los pelotazos a los dos delanteros que tenían y aprovechar un poco todos los espacios que nos estaban dejando ellos defensivos, que creo que lo hicimos bien en el segundo tiempo.
7: Recién Nadalín decía que lo importante es el grupo, ¿no? Y creo que te deja tranquilo, vos lo decías, más allá de los resultados en el balance final, que tenés la posibilidad de armar dos equipos competitivos diferentes.
6: Sí, la verdad que sí, hay dos equipos que nosotros lo vemos en los entrenamientos durante la semana, cuando hacemos fútbol, vemos que tenemos dos equipos bien competitivos para enfrentar esta clase de partido o esta clase de campeonato. Y eso es bueno, que todos estén a disposición, que todos estén en condiciones para que cuando uno los necesite puedan aportar lo mejor que tienen. Y bueno, creo que esta semana se ha visto eso.
7: ¿Qué le decís al hincha alberdinero que a veces está un poco falto de paciencia, ¿no? Como todo hincha futbolero.
6: Bueno, nosotros siempre queremos hacer lo mejor. Por supuesto que los chicos también siempre quieren ganar. A veces las cosas salen, el otro equipo también juega y bueno, yo sé que a veces se molestan, sobre todo porque cuando no podemos ganar de local. Pero bueno, yo creo que venimos en crecimiento, que se quede tranquilo, que se está trabajando mucho para que el equipo siga mejorando, que siga creciendo, sobre todo en ciertos aspectos que veíamos que no estaban bien, como el tema físico, el tema de la intensidad en los segundos tiempos, sobre todo. Y creo que en ese sentido hemos ido mejorando mucho y vamos a seguir mejorándolo. Así que de este lado decirle que nosotros trabajamos para que las cosas salgan bien.
7: Buen regreso, Alejandro, gracias.
6: Muchas gracias.
7: Ahí pasaba Alejandro Schiaparelli por los micrófonos de Santa Cecilia.
0: Gol de Unión.
2: Escuchamos, Martín.
0: 20 minutos, Nicolás Jorquera, el centro desde la derecha, a la cabeza, e implacable Nicolás Jorquera de cabeza, la colocó sobre el poste izquierdo al ángulo, nada que hacer para el arquero Jorge Balmaceda, se durmieron los defensores, y Jorquera al minuto 20 de juego en este complemento, pone Unión 2, Carpintería 1.
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0: Responde ahora Carpintería a través del centro, desde el tiro, desde la esquina, no ha pasado nada, marca Unión en el fondo, la van sacando ahora con la flecha Brizuela, encara Brizuela, la va dejando para Jorquera, mal parado Carpintería, va Brizuela ahora, la devolución la encuentra Jorquera allí, la pelota intentaba buscarle al futbolista Araya, le quedó atrás, justamente el número 10 del equipo local. Se reacomodó justamente en defensa el Deportivo Carpintería y termina el árbitro decretando una falta en ataque, será tiro libre. Va a corresponder para el equipo visitante, se ha salvado en esta también. De contra lo quiere rematar Unión, que gana el juego 2-1.
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0: Escuchamos. Adelante, Adrián.
7: Sí, estamos con el capitán, con Nico Pelaitay. Bueno, Nico, para Santa Cecilia de San Juan, un gran triunfo para San Martín, que lo necesitaba para la tabla general.
9: Sí, la verdad que necesitamos empezar a sumar de a tres. Veníamos haciendo buenos partidos, los chicos hicieron un gran partido en Copa Argentina y la verdad que quedaron fuera y quedamos fuera. Y sentí ese sabor amargo que siempre necesitas un plus, un poquito más, nos estaba faltando. Pero veníamos haciendo buenos partidos y y hoy tenemos que reafirmarlo. Sabíamos que teníamos que reafirmarlo y llevarnos los tres puntos de esta cancha. Así que entramos comprometidos y la verdad que hicimos un gran partido y pudimos ganar.
7: ¿Y es que pasó entre un tiempo y otro? Porque el primero fue muy parejo y en el segundo se notó una diferencia a favor de San Martín.
9: Yo creo que fuimos más contundentes, tuvimos muchas ocasiones de gol, faltaba la terminación, terminaba mejor la jugada, tener esa tranquilidad y la verdad que en el segundo tiempo tuvimos esa tranquilidad y pudimos hacer los goles.
7: ¿Qué conclusión sacás de una semana tan larga para ustedes, no? Estos días tan largos para ustedes, con Copa Argentina en el medio, con un viaje largo, con lejos de la familia, pero con la posibilidad de reunificar el grupo, de mejorar en lo futbolístico. ¿Qué conclusión sacás como capitán del equipo?
9: Es un trabajo de esfuerzo, como te digo, que venimos haciendo día a día, que venimos haciendo semana a semana, partido tras partido, y el esfuerzo que, como decís vos, de estar lejos de la familia, lejos de todo, teníamos que sumar de a tres este partido y volver ahora a casa, tratar de disfrutar y pensar en el próximo partido.
7: Gracias, Nicolás. Buen regreso.
9: No, gracias a vos, hasta luego.
7: Ahí pasaba Nicolás Pelaitay.
0: Bueno, muy bien, muchas gracias. Micrófono abierto para cualquier novedad, cualquier otra nota que surja desde el estadio de Almagro. Acá tenemos 26 minutos de juego, lo sigue ganando Unión. 2-1, la pelota por el sector izquierdo. La va tomando Fría en cara. Fría mejoró muchísimo Unión con el ingreso de Fría. Ahora que la va peinando, dejándolo, habilitándolo a Jorquera. Monteó la puntita, quedó el rebote, sacó el remate. ¡Frías! Por debajo se arrojó el arquero cerca del poste derecho. Ha pasado cerca del arco del 1 que Jorge Balmaceda, que se arrojó para la foto. Igual tenía todo controlado, me parece, el arquero. Será saque desde la meta, va a corresponder para el Deportivo Carpintería. 27 tenemos, sigue ganando Unión en el 12 de octubre, 2-1.
2: Ya se juega la segunda mitad, 6 minutos en el Diego Armando Maradona. Por ahora victoria parcial de Argentino Junior, 1-0 sobre Belgrano.
0: Acá ingresó Andrés Aciar en el equipo de Villa Clauso, se retiró Agustín Colarte. El árbitro detiene las acciones, cobra la falta, la infracción sobre la línea de costado, sobre el futbolista del equipo del Deportivo Carpintería. Hay falta, infracción, lo derribaron. En definitiva, al futbolista Julián Sánchez. Hay falta y tiro libre, se van a producir dos variantes en el equipo de el Deportivo Carpintería, pero antes me parece que se va a ejecutar el tiro libre. No, el árbitro detiene las acciones. Se van a producir las modificaciones. Habrá falta y tiro libre. Bueno, el técnico dice que se ejecute, el árbitro detiene las acciones. En definitiva, se va a realizar nada más y nada menos que el centro. Ingresan el número 14, Federico Molina, y el número 17, Eric Guevara. Ya estaremos repasando quiénes se retiran. Ignacio, Juan Ignacio Agüero es uno. El número 4 del Deportivo Carpintería. Hay tiro libre. Va a pertenecer desde el sector izquierdo para el equipo celeste. Pelota pasada por el segundo palo. Intenta Caballero, se mete dentro del área, sacó el remate. La termina sacando y despejando Jorquera. Queda el esférico nuevamente sobre la mitad del terreno. La vuelven a ubicar dentro del área. No la pudieron controlar. Fue Zárate, se la llevó por delante. Le quedó incómoda para definir. Y ya sale Unión con la flecha. Brizuela y en cara. Brizuela, pura velocidad. Le va a ganar al defensor. Le quedó atrás el esférico. Se rehizo en la marca. El defensor del Deportivo Carpintería, que ahora la acomoda. Arquea su cuerpo. Le cometen falta desde atrás. Será tiro libre sobre el futbolista Luján. Será tiro libre. Va a corresponder para el equipo celeste. Sale el Deportivo Carpintería en 29 casi. Está ganando Unión de local 2-1 sobre el equipo celeste.
2: Paso por la rinconada, Cristian, te escuchamos.
5: 30 minutos de la segunda parte, penal para Atenas. Pitó el señor Cristian Neira, lo iba a ejecutar Wilfredo Brombale. Atajó, se quedó parado Jairo Díaz, lo esperó, le pegó fuerte, nada pudo hacer Wilfredo Brombale en el rebote. Siguen empatando Atenas y Trinidad 0-0.
0: Gracias, Cristian. Habrá tiro libre, mitad del terreno, va a corresponder para el equipo de Villa Clauso. Ya sale el futbolista Elías Ovalle va jugando la pelota por el andarivel derecho para la ubicación de Sear, se le terminó escapando por el costado al número 14 del equipo de Villa Krause. Habrá lateral, va a corresponder en la mitad del terreno para el Deportivo Carpintería. Te escucha, Adrián.
3: Bien, antes que el micro no se haya puesto y lo deje a él acá en Buenos Aires, bueno, quedarse en Buenos Aires fue una semana tan larga. Bueno, quizás para los familiares sí, pero para seguir en San Martín no es conveniente.
10: No, tenemos ganas de ya volver a San Juan a trabajar y a preparar el partido que viene, que hay que ganar.
3: Bueno, ha sido un partido muy bueno específicamente por lo realizado en el segundo tiempo, ¿no? Un primer tiempo parejo, no bien jugado, me parece, en el segundo tiempo fue muy superior San Martín.
10: Sí, como pasa en esta cancha, como pasó en Colegial, en Midland, viste, partidos que son canchas difíciles, rivales que juegan a no jugar un poco y se nos complica de ese lado, nosotros que somos un equipo bastante fuerte con pelota y todo, pero lo supimos manejar y como decís vos, el segundo tiempo creo que fuimos muy superiores y lo pudimos ganar.
3: ¿Qué les falta a San Martín para terminar de regular?
10: Y bueno, seguir ganando. Creo que son momentos, creo que está demostrado que tenemos plantel. El otro día a los chicos que no venían jugando le tocó jugar contra un equipo de primera y lo hicieron muy bien. Hoy nosotros demostramos que estamos a la altura para ganar y bueno, nada, son momentos. Hoy capaz esa pelota en el rebote que mete Nasa te va para afuera y ellos te meten y capaz te lleva un empate y no estamos hablando de lo mismo. Un poquito de suerte nos ayuda a ganar y hay que seguir ganando nada más.
3: Buen regreso y gracias como siempre.
10: Muchas gracias.
3: Ahí pasaba entonces Manuel Coca y con esto se va al micro el interno 99-73 rumbo a San Juan con los tres puntos en el bolso.
2: Perfecto, Adrián, en cualquier momento volvemos allí para cerrar lo que ha sido este gran trabajo precisamente en el estadio de Almagro y la victoria de San Martín. Volvemos en cualquier momento.
3: Perfecto.
2: Dale, volvemos al 12 de octubre.
0: 31 minutos tenemos de juego en este segundo tiempo. Maneja la pelota el futbolista Molina, se escapa por el costado, ahora propone un mano a mano, se le escapa el balón por el costado de la cancha, había rebotado en el hombre que lo marcaba. En el futbolista Andrés Jacear será lateral, lo ejecutan rápido, ubican el esférico para la posición de Orozco, sacó el remate, bueno, viajó hasta la avenida, hasta la calle superior, a prácticamente el esférico, el pelotazo que se fue de la cancha, será saque desde la meta para el arquero Federico Puga que va a acomodar y va a despejar, será salida para el equipo de Unión que gana el juego 2-1.
2: Paso por la rinconada, Cristian, te escuchamos.
5: 32 minutos de la segunda parte, la contra la sacó rápido Trinidad, no la pudieron sacar la defensa de Atenas, le quedó el número 13, recién ingresado hace unos minutos nada más, Bautista Chousal, para abrir el marcador y poner Trinidad 1, Atenas 0.
0: Atención que va Unión, la pelota adentro, no pudo Jorquera, rechazó a Ben Lonoso, vino el remate de larga distancia y la pelota que se escapa fuera de la cancha, será saque de meta, se lo perdió Unión en el tercero para cerrar la historia en el 12 de octubre, sigue ganando Unión 2-1, se lo terminó perdiendo Nicolás Jorquera, era el tercero para el equipo de Villa Krause.
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0: Con esta derrota de Atenas, esta derrota parcial, ¿cómo están quedando el lote de los ocho y con esta victoria momentánea del equipo de Unión de Villa Krause? Marquitos, cuando lo tenga, podemos repasar. Acá hay tiro libre, va a corresponder para el equipo de Carpintería, viene el centro, la van sacando de cabeza Elías Ovalle, queda la pelota ahora en tres cuartos de cancha para el futbolista Zárate, la va cambiando por derecha, se equivocó, la entrega y roba a Simone y se manda al ataque, son cuatro que atacan, cuatro que defienden, y allá va Unión, pelota al vacío, para que vaya la flecha a Brizuela, para mí fuera de lugar, sí señor, estaba inhabilitado, entraron dos, un metro por detrás Nicolás Jorquera, pero el que estaba en offside era el futbolista Axel Brizuela, bandera arriba del asistente número uno Martín Rivero. Será tiro libre e indirecto, va a pertenecer para el equipo celeste. Contame cómo está en la tabla de posiciones los ocho que hasta el momento están clasificando, Marquitos.
2: Ahora desamparados el líder con 35, Minero 32, Unión 31, Colón 9 de julio y San Lorenzo 29. Hasta allí los equipos que tienen asegurado la clasificación. Alianza 27, López Peláez 25, Trinidad y Peñarol 22, al igual que Atenas.
0: Aquí la pelota la controla el arquero Federico Puga. Después de ese remate livianito de Gonzalo Zárate, la pelota es de Luro y ya termina despejando el esférico sobre terreno rival. La va sacando con golpe de cabeza Santiago Molina. Queda el esférico dividido. En la mitad del terreno le cometen infracción al hombre de carpintería. Cuando se va a producir una variante, ingresará Ángel Caballero en el equipo del Deportivo Carpintería. Camiseta idéntica, una réplica prácticamente de lo que es la vestimenta de Belgrano de Córdoba. Pantalón negro, medias negras, esa camiseta celeste. Le falta el Potro Rodrigo nada más, el combinado del Deportivo Carpintería. Hay tiro libre que va a pertenecer para el equipo de Castillo, que quiere imperiosamente llegar al gol de la igualdad. Se retira Gonzalo Orozco en el equipo visitante a la cancha. Ángel Caballero, y mete otro delantero más el equipo visitante, que necesita imperiosamente también los puntos. Juega otro torneo el Deportivo Carpintería. Hay tiro libre para el equipo celeste, que agotó la cuota de modificaciones. Entramos a recorrer el principio del final. El árbitro le pide justamente algunos simpatizantes que se bajen, que estaban trepados. El juego está momentáneamente detenido. Se va a producir en contado segundo el tiro libre. Vendrá el envío, atención. Viene el centro, levanta Molina, pelota dentro del área, la van sacando con golpe de cabeza. Queda la pelota contra la media luna, surgió el remate. Saca Valles para despejar el peligro. Queda la pelota nuevamente en la posición de Molina. Levanta centro contra la puerta del área. Quiere el balón, presencia de marca allí para despejar el peligro por parte de Juan Pablo Alan. Queda la pelota sobre el círculo central, no pudo llegar. Axel Brizuela, pelota abierta por el andarivel derecho. Avanza Carpintería, la pelota que no la pudo encontrar Caballero. Se pierde por el costado, será lateral en defensa. Va a pertenecer para el azul de Villa Krause, que gana el juego ante el Deportivo Carpintería en 37 minutos del complemento por 2-1.
2: Paso nuevamente por la rinconada, Cristian. Novedades nuevamente.
5: 38 minutos de la segunda parte. Otro gol de Trinidad. Otra vez el número 13 entró con todo este muchacho. Le quedó otra vez la pelota servida. No la podían sacar la defensa de Atenas, que ahora toda desesperación, que iba en busca del empate para poner Trinidad 2, Atenas 0. Su número 13, Bautista Chauchal, pone el segundo del León.
0: Está ganando el León, gana el Atlético Trinidad, que ruge en la rinconada. Lo está contando Cristian Balmaceda. Queda la pelota sobre la mitad del terreno. 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Ya ganó San Martín sobre Almagro por 2-1. Lo relató Adrián Finola, lo comentó Jorge Ortiz. Ayer ganó Sportivo Desamparados frente a Colón, se aseguró el pase al próximo torneo regional federal amateur. Lo relató Lorenzo Palacio, lo comentó Christopher Díaz. También el clásico lo relató Kevin Cortés, lo que fue justamente Sarmiento con Juventud Sondina. Queda la pelota en salida para el arquero Federico Puga. 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Ya esperamos el tramo final de lo que fue justamente la narración, el contexto y todo lo que nos trajo los datos aportados por Adrián Finola desde la provincia de Buenos Aires. Queda el esférico dividido. Allí intentaba el futbolista Barahona, hizo rebotar el balón en Sánchez, pelota afuera, será lateral en ataque. Va a pertenecer para el azul de Villa Krause, que gana el juego 2-1 en 39.
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0: Pero la 16ª no termina acá, Marco, porque el día martes vamos a tener actividades futbolísticas. Restan dos partidos para que cierren la fecha.
2: Efectivamente, el próximo martes, hora 16:30, Colón recibe a Defensores de Argentino. El arbitraje Marcelo Cruz y Enzo Gómez será el encargado de impartir justicia en el juego, en el Ramón Pablo Roja, entre Peñarol y Desamparados.
0: Acá hay lateral en defensa, va a pertenecer para el Celeste. 40 minutos tenemos de la etapa complementaria. Lo ganaba el Deportivo Carpintería con gol de Sánchez. Lo igualó el Demonio Araya y lo terminó aventajando al equipo local. Nicolás Jorquera, 2-1 está el juego. Queda la pelota dividida para que la vaya a buscar adelante sobre la punta derecha. Brizuela manda al centro, no pudo Jorquera impactar con golpe de cabeza, le queda Araya. Araya para Frías, sacó el remate, impacta el esférico en Donoso. Queda la pelota nuevamente para Araya, ya va el Demonio, juega la pelota por el costado para que surja la presencia de Marcelo Simone. Se perfila para mandar el centro, no, lo espera Frías, este levanta centro de zurda, saca con golpe de cabeza el futbolista Julio Ávila. Queda la pelota nuevamente contra la puerta del área, rechaza a medias Donoso. Queda el esférico nuevamente para la posición de Barahona. Barahona para Frías, sacó el remate el arquero que no pudo controlar y la termina despejando contra la mitad del terreno Abel Donoso. Queda el esférico nuevamente para Barahona, avanza Unión, es todo de Unión. Queda la pelota ahora para Brizuela, va la flecha, la levanta, la juega para Jorquera, Jorquera que lo busca Brizuela, cae, salió el arquero, para mí penal. Se termina escapando la pelota por el fondo, el árbitro terminó cobrando, falta en ataque. Será saque desde el fondo, saque desde la puerta del área para el Deportivo Carpintería, que ya rechaza, que ya surge el servicio. Será salida, va a corresponder para el Celeste.
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0: Alienta el pueblo azul. Se levantan los hinchas de Unión, nada que ver lo que fue el primer tiempo, lo que ha generado Unión en la segunda etapa. Busca Caballero, le ganó la cuerda muy bien Brizuela, escapa por derecha, marca en el fondo Abel Donoso, gigante. En el fondo el capitán del equipo celeste, será lateral, va a corresponder en ataque para el azul de Villa Clausa, que lo gana 2-1.
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0: 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El árbitro le va a sacar tarjeta amarilla al futbolista Andrés Aciar porque entiende que está justamente esperando que los minutos pasen. Está postergando el juego. Se hizo acreedor de la tarjeta amarilla. Lanzó el juego de mano. La pelota siguió su curso y la tomó el arquero Jorge Balmaceda. Gana Unión 2-1. Queda la pelota ahora sobre la puerta del área del equipo de Unión. Avanza el Deportivo Carpintería. Por la pelota aparece Caballero. Propone un mano a mano frente a Barahona. Hizo rebotar la pelota en el jugador, justamente en su compañero. Hizo rebotar el esférico. Se pierde el balón por el fondo de la cancha. Será saque de meta para el arquero Federico Puga, que va a acomodar y va a salir. Será salida para el equipo de Juan Colarte, que se está quedando con la victoria, que se aferra a la victoria en 43 minutos del complemento.
2: Repasamos resultado del ascenso. Se juega el parcial de la segunda parte. Los Pumas y Centenario siguen igualando 0-0. Villa Obrera le gana 2-0 al Deportivo San Agustín. Triunfo parcial de Unión San Damián, 1-0 sobre Juventud Unida. Y está ganando el Deportivo Aberastain, 1-0 sobre Rojo Fiorito.
0: Queda la pelota para Jorquera, tiene el gol. Jorquera quiso meter un taco en la media luna. Lo cerraron entre cuatro hombres que lo marcaban. Le robaron la pelota. La va tomando Brizuela, Brizuela para el futbolista Araya. La adelantó demasiado Araya. El balón siguió su curso, se pierde por el fondo. Será salida, va a corresponder para el Deportivo Carpintería.
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2: El que no la pasa bien es Lolo Palacio. En 23 casi de la segunda parte, Argentino le sigue ganando 1-0 a Belgrano.
0: Bueno, este otro celeste no la pasa bien. El Deportivo Carpintería, que arrancó bien y que hasta el momento se está quedando con la victoria. Unión avanza Carpintería, le queda el gol a Zárate, sacó el remate el arquero Federico Puga. El arquero Puga, háganle un monumento al uno de Unión, que acaba de tapar lo que era el gol de la igualdad del Deportivo Carpintería. Pelota afuera, será lateral, en ataque va a corresponder para el equipo celeste. Hay juego de mano, bueno, termina marcando Unión. hizo la cortina el defensor, la pelota siguió su curso, se pierde el balón por la última raya en 44, será saque de meta, va a corresponder para el arquero Federico Puga, que será salida para Unión, se va a producir una variante, la última en el equipo de Villa Krause, va a ingresar su número 13, Facundo Poblete, veremos quién será el indicado para salir, quién sale, Ovalles, el número 2. Ah, el 5, bueno, Juan Pablo Alam, el indicado para dejar la cancha, Alam por Poblete, la variante en el equipo de Juan Colarte que está ganando el juego.
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0: Se levanta el pueblo local, el pueblo azul, se levantan los hinchas de Unión. Llega la victoria después de algunos partidos. Se vuelve a encontrar con la victoria el equipo de Juan Colarte. A propósito, no está nada dicho todavía, habrá que estar atento cuánto más se va a adicionar en el estadio 12 de octubre. Estamos con el productor acá para que nos avise. Queda la pelota dividida, la va tomando el futbolista Caballero, encara Caballero, la va dejando para el 9 que es Vega. Encara Vega, la va jugando para Zárate, Zárate encara al otro varón, justo pierde la pelota, la va capturando Araya, encara el demonio, tiene para tocar por el sector derecho, también por la izquierda, la va perdiendo ahora con el futbolista Guevara, Eric Guevara que roba, escapa por el medio, sigue Guevara, la va soltando hacia atrás, se pierde ahora, pierde el esférico, la va tomando nuevamente Unión, la recupera con el futbolista Araya, este la va soltando para la posición del recién ingresado Poblete, va Poblete a mandar el centro a media altura, lo traban justo, pelota afuera, rebota en Caballero, será lateral en ataque, va a pertenecer para el azul que hoy viste de blanco y que gana el juego 2-1 en 45.
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0: Ahí lateral va a pertenecer para el equipo de Unión. Mal saque de Andrés Gacer. Bueno, hizo todo mal Gacer desde que comenzó el partido. Fue a trabar una pelota de manera desmedida, después hizo un mal saque, se ganó la tarjeta amarilla por demorar y en esta también ejecutó un mal saque. Bueno, no ha sido la tarde del futbolista de Unión, el que viste la número 14 en el equipo de Juan Colarte. 46 minutos tenemos, se aferra a la victoria Unión. Duro hueso de roer este Deportivo Carpintería que, como te dije, Marcos, juega la otra tabla, ¿eh? La tabla de tratar de recuperar, de sacar la mayor cantidad de puntos para no tener complicaciones con el tema del descenso.
2: Efectivamente, Deportivo Carpintería que tiene 13, la misma línea de defensores de Argentino y Juventud Sondina. Por debajo en zona de descenso, Rivadavia con 12, Villibañez con 9 y Sarmiento con 3 puntos.
0: La pelota la va ganando Jorquera, pero para mí con infracción, el árbitro detiene las acciones. Quedó muy sentido el defensor del Deportivo Carpintería, el futbolista Julián Sánchez, quien bajó para recuperar el esférico. Bueno, se terminó agachando Jorquera, quedó sentido en el fondo. Claro, pasó por encima, no se pudo controlar en la altura y terminó quedando muy sentido. Cuando cayó al campo de juego, habrá tiro libre, va a corresponder para Carpintería, 47-30, último tiro libre, me imagino. Viene el centro a la puerta del área, la van peinando, queda el balón para Caballero, sacó el remate, se le escapa Puga y en dos tiempos la va controlando el 1 de Unión. En dos tiempos Federico Puga se aferra a la pelota, se aferra a la victoria, será salida del fondo, va a corresponder para el azul en 48 minutos. Lo gana el equipo local 2-1, Marcos.
2: Paso por la rinconada, Cristian, te escuchamos.
5: Pito el señor Cristian Neira. Fue victoria del elenco de Trinidad 2-0 sobre Atenas con dos goles de Bautista Chuzal que ingresó desde el banco de suplente. Atenas tuvo para abrir el marcador, no pudo el penal y ahí fue todo cuesta arriba. Se desconcertó el equipo, no puede levantar cabeza el equipo de la Rinconada y con esta derrota prácticamente se despide de poder tener chance de entrar en el octogonal final. Ha sido victoria del equipo León 2-0. Pero hasta la próxima, muchachos. Un abrazo para todos.
0: Aquí va el futbolista Axel Brizuela. Sacó el centro, lo trabaron justo. Gracias, Cristian. Fue victoria de Trinidad por 2-0. La pelota la va tomando la flecha, la va dejando corta allí para la posición de Barahona. Quiso ensayar un taco que no prosperó, terminó marcando Caballero en el fondo, la van rechazando hacia la altura donde están los bancos de suplente, la va ganando el futbolista Caballero, Jeremías Caballero, hay dos Caballeros, el otro es Ángel, queda la pelota sobre el círculo central, la va recuperando Unión, se la prestan por momentos, traba el jugador de Carpintería, surge desde el fondo Julio Ávila, hizo una jugada maradoniana, ahora la va tocando por derecha, vino a la pared, construyeron y la marca, aparecía Elías Ovalle, rechazándola por el costado, pelota afuera, será lateral, va a pertenecer para el Celeste.
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0: 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Ahí lateral va a corresponder para Carpintería. Van jugando la pelota para Luján, va Luján, va a llegar hasta el fondo, se desvió la pelota y será córner. Tiro desde la esquina, no, saque de arco, marcó el árbitro. Saque de árbitro, no, era córner, mi amigo. Era córner, se vio hasta Carpintería que era córner. Darío Montaña dijo que no. El asistente se dejó llevar por lo que dijo el juez. Y será saque desde la meta, va a corresponder por Unión de Villa Crespo, que va a ganar el partido.
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0: 50 minutos tenemos de este complemento. Lo ganaba el Deportivo Carpintería. Lo empató Unión sobre el final del primer tiempo y en la segunda etapa. Nicolás Jorquera le está dando la victoria al equipo de Villa Crespo, que se está metiendo dentro del lote de los clasificados. Queda la pelota para la posición del futbolista Frías, en cara fría, juega la pelota por derecha para Venezuela, marca desde el fondo Caballero, queda la pelota justamente para la posición de Barahona, que lo habilita a la flecha. Venezuela se va a meter dentro del área, tiene el tercero, mandó el centro, Jorquera al arquero, gol, gol, Poblete, gol de Unión. Quedó mal parado el Deportivo Carpintería, en el fondo la robó Brizuela tras el paso exquisito de Barahona, lo habilitó, tiró el centro hacia el área chica, allí definió Jorquera, respondió muy bien el fusilamiento el arquero Balmaceda y en el rebote apareció el que había ingresado hace instantes nada más, Facundo Poblete, se presenta el número 13, Poblete pone Unión 3, Deportivo Carpintería 1, hacia los playoffs va el azul, Carpintería que lo ganaba, Unión que lo empata y lo da vuelta, gana el azul y se va a quedar con la victoria, Unión 3, Carpintería 1.
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0: Cuando el árbitro Darío Montaña, de regular, de discreto arbitraje, marca el final del partido, señoras y señores, ha ganado Unión por 3-1. Lo ganaba el Deportivo Carpintería con gol de Sánchez, lo empató casi de carambola Araya a los 44 del primer tiempo, y en el segundo tiempo Nicolás Jorquera y el chico Facundo Poblete le dieron la victoria para que Unión se quede con la clasificación. Unión 3, Deportivo Carpintería 1. Terminó el partido, ganó Unión 3-1 y la clasificación se quedó en el equipo azul de Villa Crespo.
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2: Gran triunfo de Unión que lo mete en la zona de playoff. Recordemos, desamparados el líder con 35, Minero el escolta con 32, Unión 31 en la tercera ubicación, Colón 9 de julio y San Lorenzo con 29, Alianza en la séptima posición con 27, López Peláez con 25. Hasta allí los equipos que están metidos dentro de los 8. Por debajo Trinidad, Peñarol y Atenas con 22 unidades. los equipos que tienen chance justamente de meterse en la próxima instancia de este torneo Apertura. Gran victoria, querido Martín, del conjunto de Villa Krause, y se celebra de una manera enorme porque lo arrancó perdiendo, bien lo marcabas vos.
0: No fue el partido que esperaba Unión, lo sorprendió me parece el Deportivo Carpintería, que tiene pinceladas de buen fútbol, lo generó en el primer tiempo. Fueron algunas dudas por parte también del público, algunos entredichos, algunas escaramuzas, pero lo cierto es que ese gol, que prácticamente vino como regalo del cielo, lo encontró Unión, lo asentó, asentó las bases, se perfiló para jugar en segundo tiempo, lo terminó dando vuelta, y me parece que en definitiva es justificada la victoria. Cabizbajo se retira el equipo visitante, Unión lo festeja, pero fíjate lo que son las cosas, Marco. Es victoria y nada más.
2: Claro.
0: Ha ganado Unión, pero quedará mucho para corregir en el equipo de Juan Colarte, que hasta fue justamente el técnico que recibió algunos insultos cuando llevaba, promediábamos ya 44, 45 minutos del primer tiempo. Lo cierto que ha ganado Unión, pero no le ha sobrado nada al equipo de Villa Krause.
2: Sin duda, digo, vos lo marcabas un poco en tu relato, Unión que no venía de buenos resultados y que le ha costado, obviamente. Más allá de que arrancó bien el torneo y parecía casi invencible, pero los altibajos llegaron a mitad de torneo y eso de alguna manera había puesto en duda hasta la continuidad de Colarte. En algún momento hubo algún rumor en cuanto a su continuidad, por eso creo que este es resultado de meterse ya justamente también en la próxima instancia, es algo positivo para el equipo de Villa Krause, pensando en lo que será la próxima instancia de playoff.
0: Y fíjate que no le ha ido bien más que nada con equipos que pelean otra cosa,
2: claro,
0: que no pelean el mano a mano, que
2: exacto,
0: no pelean la clasificación. Lo ha sufrido con Sarmiento, lo ha sufrido con Villa Ibáñez, hoy Carpintería parecía, en un momento lo dije, había un solo equipo en el primer tiempo y era el Deportivo Carpintería, que si no hubiese sido por el trabajo de Federico Puga y por las dos pelotas que pegaron en los palos, me parece que la historia hubiese sido otra. Lo cierto es que Unión después se repuso, es un equipo que no le puede dejar un margen de error porque la pagás caro. Lo hizo Carpintería, que se equivocó en el fondo la única vez y fue a buscar la pelota dentro del arco y sacó desde el medio. Por eso te digo, pero Unión, hay partidos que lo han complicado, equipos,
2: exacto,
0: que tienen obviamente mucho menos calidad de jugadores con respecto al plantel que tiene el equipo de Juan Colarte.
2: Claro, recordemos que empató, venía Unión, había ganado todos sus partidos en condición de local, empató con Sarmiento, perdió con Villa Ibáñez, que era el equipo que estaba hoy en zona de descenso directo, y eso creo que eso fue lo que de alguna manera planteó los interrogantes allí en Unión. Pero bueno, esta victoria de alguna manera le sirve para respirar, ya metiéndose en zona de clasificación. Creo que el próximo partido será importante, la última fecha, para tratar de quedar bien acomodado en la tabla y quedar dentro de los cuatro. Reiteramos, por ahora Desamparados el líder con 35 unidades, Minero 32, en la tercera ubicación queda Unión con 31, Colón y 9 de julio, al igual que San Lorenzo 29, 27 para Alianza y 25 para López Peláez, los equipos que por ahora están metidos entre los 8, por eso creo que se viene una última fecha, que yo estimo, Martín, pensando en lo que tiene que ver, sí, con el torneo de Liga Sanjuanina, que será el próximo sábado. Todos los juegos, pensando en que será la última fecha y que allí se van a definir las clasificaciones, todo en forma simultánea, porque recordemos que el domingo estará la final con River y por ahora con Argentino Junior en cuanto a lo que tiene que ver con Liga Profesional.
0: Sí, seguro, vamos a estar atentos a lo que suceda en esta programación de la fecha que va a marcar justamente el final de la etapa clasificatoria de los equipos que pelean, bien lo marco, arriba, pero también abajo. Marcos, nosotros acá aguardamos, esperamos ya el resto para la despedida, porque la verdad que ya de a poco se va retirando la gente, no queda muy pocos simpatizantes, se ha retirado el Deportivo Carpintería, y nosotros esperamos ya que ese minúsculo público de Unión ya se vaya retirando y ya también de a poco van como encendiendo algunas luminarias como para tratar justamente de enmarcar la despedida cuando ustedes lo dispongan desde los estudios centrales.
2: Dale, perfecto. Voy a volver rápidamente, ya en instante, con Adrián Finola para cerrar lo que ha sido la gran victoria de San Martín en la jornada de hoy por la Primera Nacional, venciendo 2-1 al Magro. Estuvo el querido Adrián Finola, el querido Jorge Ortiz también en los comentarios, en la transmisión que arrancó ya por la hora 14:30. Decirte que se juegan exactamente 38 de la segunda parte, camino a los 39, Argentino le sigue ganando 1-0 a Belgrano por Liga Profesional. En la Primera Nacional ya ganó Ferrocarril Oeste, el demonio Denning marcó para el conjunto Caballito, que venció 1-0 al Deportivo Madryn. La victoria de Gimnasia, que sigue líder, venció 1-0 a Temperley. La victoria de Mitre, Santiago del Estero, Machado, Antunes, Rosales y Agustín Ramírez. Los goles para Mitre, que venció 4-0 a San Miguel. Victoria de Patronato, con goles de Juan Salas, venció 2-0 a Chacarita Junior. Triunfo de Midland, Rogoski y González. Los goles para el conjunto local, que venció 2-0 a Agropecuario. Lisandro Cabrera le está dando la victoria al Deportivo Maipú, que le gana 1-0 a Nueva Chicago, ya sobre los minutos finales del partido. Tristán Suárez, con gol de Coli, le gana 1-0 a Quilmes en exactamente 35, Gimnasia Tiro y San Martín de Tucumán igualan 0-0.
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2: Bien, señores, volvemos a Buenos Aires. Adrián Finola nos trajo la victoria de San Martín, el conjunto sanjuanino que volvió a ganar y que obviamente resultado más que positivo, no solo por volver a ganar, sino que también lo mete en zona de clasificación. Bueno, aunque la victoria de Nueva Chicago por ahora lo deja en el noveno lugar, pero igualado en punto junto a Nueva Chicago y Patronato con 17. Adrián, querido, bueno, allí lo que ha dejado toda la victoria del conjunto sanjuanino.
12: No solamente la victoria, ¿no es cierto? Porque uno, cuando analiza lo que dijeron los protagonistas, lo que ha sido la semana de San Martín, ¿no? Porque claro, aún con el resultado adverso en la clasificación de Copa Argentina, a Schiaparelli le dio la certeza que tiene suplentes o equipo alternativo a la talla, ¿no? O a la altura. El partido del miércoles realmente fue soporífero, pero demostró que el equipo es competitivo y hoy me parece que lo reafirma. Después de un primer tiempo que Jorge lo había explicado a la perfección, donde no se habían sacado ventajas y nos habían aburrido, el segundo tiempo creo que San Martín encontró los caminos desde el vamos, desde antes del gol, y me parece que termina justificando una victoria que es más que merecida y que los tres puntos van a San Juan.
2: Efectivamente, esperando por el Deportivo Maipú el próximo sábado, hora 16:30, será el juego para el conjunto de Schiaparelli. Bueno, agradecerte, querido Adrián, creo que no sé si te queda algo más para aportar de lo que ha dejado justamente el juego allí en el Estadio 3 de Febrero.
12: Lo que se puede sacar en conclusión es que ha sido una victoria adulta, ¿no? Cuando uno escucha a los protagonistas, no hay exceso de euforia, sino que los pies sobre la tierra y lo que uno siempre dice, ¿no? Seguir trabajando, esto es largo. Ojalá se pueda posicionar definitivamente en este selecto grupo de 8-9 que están entrando o peleando por algo importante y no quedar relegado, porque después es muy difícil volver a meterse en los puestos de vanguardia. Eso me parece que es lo más saliente. El agradecido soy yo, muchachos. Ha sido un gran disfrute haber compartido esta tarde radial con todos ustedes.
2: Un gran abrazo. Adrián Finola estuvo en los relatos en la jornada de hoy para lo que ha sido la victoria del conjunto sanjuanino 2-1 frente al Magro, y lo hemos vivido a través de la radio con más fútbol en la provincia de San Juan por Santa Cecilia a través de Antena 1 y La Deportiva.
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2: Bien, Martín, cuando va cayendo la noche en la provincia de San Juan, vuelvo al 12 de octubre ya para ir cerrando lo que ha dejado esta jornada de fútbol aquí a través de la radio.
0: Bueno, nos estamos despidiendo, ya nos vamos emprendiendo la partida acá con Kevin Cortés, que estuvo en la producción, en la logística, también en la filmación. Ha ganado Unión, como te decía, va a tener que mejorar mucho, bien Sportivo desamparado, los dos clasificados, pero por cómo jugó hoy Unión, me parece que es un equipo que tiene...